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1: Catalina te indica la hora.
2: Te indica la hora.
1: Exactamente las 20 horas, 14 minutos.

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2: Catalina te indica la hora.
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2: Exactamente las 21 horas, 18 minutos.

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1: Catalina te indica la hora.
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1: Exactamente las 21 horas, 59 minutos.

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1: Exactamente las 23 horas. 2 minutos.

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1: Esta canción va dedicada para toda la gente linda que gusta de nuestro estilo.

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1: Exactamente las 0 horas 57 minutos.

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1: Catalina te indica la hora.
2: Te indica la hora.
1: Exactamente las 4 de la madrugada.

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0: Catalina te indica la hora.
1: Te indica la hora.
0: Exactamente las 10 de la mañana. 3 minutos.

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1: Catalina te indica la hora.
2: Te indica la hora.
1: Exactamente las 10 de la mañana. 21.

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Este tema está dedicado para todos los adolescentes. Se trata de que un chico se murió por la droga y le canta a su padre. Por favor, escuchen la letra de este tema que está mortal. Esto no mata, asesina. Y empieza así.

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1: Exactamente las 15 horas.

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1: Te indica la hora.
0: Exactamente las 16 horas, 5 minutos.
2: Y con este tema

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4: Te indica la hora.
3: Exactamente las 16 horas, 59 minutos.

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